El viernes 11 de mínima, 15 de máxima, mayormente nublado. A la tarde algo inestable con una muy baja chance de lluvias aisladas. El sábado arranca con neblina y una mínima de 9 grados y un cielo mayormente nublado con 16 de máxima. Y el domingo mínima 10.

Veámosla de afuera. Bueno. No, no hay que ponerse de ningún lado. Pero bueno, trataron de limar asperezas porque Bullrich quiere reactivar la agenda del Senado y sabe que la necesita igualmente a Victoria Villarroel. Sabe que la necesita. Hubo cruces porque Victoria, porque Patricia.

0: Jóvenes en redes sociales tienen la narrativa de ponete a invertir, fíjate los mercados, tirate agualada en el cuerpo, anda al gimnasio. ¿Viste?
1: Hay uno que hacía eso que desapareció, que no me
0: acuerdo. El Colorado Masivo.
1: No, ese y hay otro más.
0: El tío nieto de.
1: Lo veíamos como

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1: Horror en La Falda. Dos personas murieron arrolladas por el tren de la sierra.
2: La hipótesis que se investiga es que dormían sobre las vías pensando que el ramal estaba desactivado.
1: Lo explicó el intendente de esa localidad cordobesa, Javier Dieminger.
3: Es una zona que la vía va 3 metros por debajo del nivel de calle, o sea que es un barranco. El tren a esa hora pasa a 6:20 de la mañana. En esta zona serrana el sol todavía no ha asomado, o sea que esa hora todavía es de noche. Esto ha sido percatado por vecinos. Es raro el lugar, es un bajo que no se ve desde la calle. Obviamente que a esa hora un lugar oscuro. Pero bueno, es raro también que gente esté ahí permaneciendo. Obviamente que por lo que suponemos no hay gente en la zona. Así bueno, gente que también no conocía, capaz que ni sabía que el tren estaba activo.
2: Las farmacias están en alerta por el nuevo avance desregulatorio del gobierno.
1: El proyecto que impulsa Federico Sturzenegger propone cambios en la ley para el sector vigente desde 1967.
2: Flexibiliza la comercialización de medicamentos, habilita nuevos canales de venta, incluso por plataformas.
1: Alejandra Gómez, presidente de la Confederación Farmacéutica, por Radio 10, explicó los peligros que esto implicaría.
4: Analizar qué quiere decir un medicamento de venta libre. No quiere decir que el medicamento es inocuo, que lo puede tomar cualquier paciente, ni que tampoco puede estar en cualquier lugar. Esos medicamentos no son inofensivos, que esos medicamentos requieren de un asesoramiento profesional. Si bien esos medicamentos no requieren una receta de un médico, sí requieren que vos sepas que no va a interaccionar con algo que estés consumiendo, que no te va a producir un efecto adverso, que tiene una trazabilidad, que es un medicamento legítimo, que no está adulterado, que se conservó bien. Todo eso es lo que hace el farmacéutico cuando un paciente va a la farmacia. Ahora, ¿de qué manera eso se podría garantizar en cualquier ámbito donde tomen al medicamento como si fuera un paquete de yerba o un paquete de galletitas?
2: Tránsito. Avenida Brasil entre Huergo y Asopardo tiene reducción por operativo policial.
1: Malavia tiene corte total a la altura de Vera.
2: Vera mantiene corte total por obra entre Escalabrini Ortiz y Gurruchaga.
1: Cerrado el metrobús de Juan B. Justo entre Cervantes y Bermúdez por obras, desvío a carriles de particulares.
2: Para usuarios de trenes, línea Roca, ramal La Plata, con servicio limitado entre Quilmes y La Plata por colisión con persona en Villa Domínico.
1: Ramal Bosques vía Quilmes, limitado entre Berazategui y Bosques.
2: 15 grados, 6 décimas, la temperatura en Buenos Aires y alrededores, 66% la humedad.
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0: Acostumbrados a las reglas y a los cambios que hubo en el Mundial, seis reglas de ellas llegan al fútbol obviamente argentino. Por ejemplo, los 5 segundos para efectuar un saque lateral o un saque de meta. En el VAR se va a poder utilizar para cambiar de un córner a un saque de arco o si hubo un error por parte del juez. También no te vas a poder cubrir la boca para hablar ni con un rival, ni con el entrenador, ni con un compañero. Y también los cambios. Un futbolista reemplazado tendrá 10 segundos para retirarse del campo de juego. Si no, el que ingresa tendrá que estar un minuto fuera. Alguno de los cambios de los 6 que arrancan hoy en el fútbol argentino.
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0: Hola, Fer, equipo, Roberto de Mar del Plata, hincha de River, pero coincido con lo que está diciendo respecto a Villa. Ahora tiene el derecho a trabajar porque ya cumplió su sentencia.
1: Con respecto a la ley de tierras, me molesta que le digan de la propiedad privada, no sé qué quieren hacer ver, cuando en realidad lo que están haciendo es regalando nuestras tierras a los extranjeros. Que pongan bien el nombre, y no podemos permitir que se firme eso.
2: Yo amé a Minguito. ¿Qué tip? Me mencioné a llorar en serio, ¿eh? Qué bárbaro, lo aplaudo, de mi corazón lo aplaudo.
3: Bueno, gracias a todos por los mensajes. Bueno, ustedes me van a decir, Fernando, estás re pesado, estás re insistente. Sí, les pido disculpas, pero me parece que, como decía al principio del programa, claro está que la urgencia tiene que ver con poder llegar a fin de mes, con poder recuperar el trabajo, con poder recuperar la industria, con poder recuperar la fábrica. Por supuesto que hay urgencias de la agenda cotidiana, de la agenda familiar, que son las prioritarias. Pero también, mientras todo eso se le da pelea, hay un escenario de una entrega absoluta de nuestro país que preocupa, no solamente porque perdemos soberanía, perdemos recursos naturales, y aparte perdemos las bases para reconstruir la Argentina post-Milei. Ayer les hablaba, hoy estábamos hablando del proyecto israelí, inglés, de extracción de petróleo en Malvinas. Ayer hablábamos de Pax Silica, que es esta alianza de los Estados Unidos y Argentina, donde se pueden llevar minerales, bueno, inteligencia artificial, energía. Estamos en el contexto de la discusión de la ley de tierra. Bueno, queremos profundizar sobre este tema, nos parece muy importante. Y por eso nos parecía oportuno y necesario poder hablar con el diputado nacional Agustín Rossi, que además fue ministro de Defensa y tiene muy en tema y muy en agenda todo esto que está pasando. Agustín, fuerte abrazo, gracias por atendernos.
4: Hola, Fernando, ¿qué tal? ¿Cómo les va?
3: Muy bien. Bueno, a ver, es preocupante, ¿no? Son como muchas instancias en donde uno empieza a deslumbrar lo que es una entrega y una pérdida de soberanía enorme. Me estoy acordando ley de glaciares, me estoy acordando ley de fuego, me estoy acordando hidrovía y esto que citaba recién.
4: Todo junto. Que el gobierno es un gobierno que a partir de su alineamiento y subordinación automática a Estados Unidos e Israel ha englobado la totalidad de sus políticas, ¿no? Uh-huh. Cada una de las cosas a las cuales vos hacías referencia, Pax Silica, eso tiene que ver con un consorcio liderado por Estados Unidos y otros países para que exista dentro de ese consorcio una libre circulación, fundamentalmente de minerales críticos, de lo que se denomina tierras raras, insumos indispensables para la construcción de semiconductores, insumos indispensables para muchas veces para los data centers de las empresas de inteligencia artificial. ¿Cuál es el rol que juega ahí la Argentina? Bueno, el rol que juega la Argentina es de proveer esos minerales críticos. ¿A quién se los va a proveer? Fundamentalmente a los Estados Unidos. ¿Por qué se hace ese consorcio? Para evitar que uno pueda, en todo caso, tener relaciones comerciales con otros países que puedan llegar a interesarse por esos minerales críticos y que quedar en mano exclusivamente de los Estados Unidos. Uh-huh. Lo que está sucediendo con el emprendimiento israelí británico en Malvinas. La Argentina, que tiene, dicho por el propio presidente Milei, soy el presidente, acordemos, no, Fernando, soy el presidente más sionista del mundo,
3: sí,
4: vamos,
3: señor,
4: a ganar la guerra.
3: Sí, señor.
4: Con una acción diplomática enérgica podría lograr que la empresa israelí se retire de esa explotación petrolera. Argumentarán que es una empresa privada, pero es una empresa privada con fuerte condicionamiento estatal. De hecho, sus directivos son exfuncionarios del gobierno, israelí. Uh-huh. Ley de tierras. La ley de tierras queda, la modificación de la ley de tierras es eliminar los límites que habíamos puesto para la extranjerización durante el gobierno de Cristina Fernández de Kirchner en el año 2012. Que era un 15% a nivel nacional, pero también un 15% en cada una de las provincias. ¿Cuál es el efecto que esto genera? Bueno, genera el efecto que cada vez que hay emprendimientos extranjeros comprando tierras en la Argentina se terminan convirtiendo en enclaves en donde la posibilidad de intervenir por parte del Estado Nacional se dificulta demasiado. Sin dejar de puntualizar que la venta de tierra, fundamentalmente en escenarios limítrofes, en zonas limítrofes con otros países, hasta te quita la posibilidad cierta de ejercer funciones de seguridad y funciones de control de tráfico que uno pudiese ejercer más que adecuadamente. Uh-huh. Entonces, la verdad es que no hay ninguna política que uno pueda llegar a considerar que sea una política que vaya en sentido de fortalecer nuestra propia soberanía, ¿no? Celebramos el 9 de julio como el Día de la Independencia. Uno podría decir que independencia es los grados de libertad para tomar decisiones autónomas que tiene un gobierno. Bueno, yo creo que estamos en el nivel más bajo desde la recuperación de la democracia. Este es un gobierno brutalmente dependiente. Depende de la economía, de lo que dicta el secretario del Tesoro, en forma directa a veces, en forma indirecta a través del Fondo Monetario Internacional. La política exterior es una política de seguidismo absoluto del secretario de Estado de Estados Unidos. Lo hemos visto recientemente al canciller Kirchner participando de una conferencia en donde Marco Rubio se lanza de vuelta una cruzada contra el terrorismo político de izquierda, que sabemos que en nuestros países ya lo hemos visto, va a lanzar una casa de brujas sobre las organizaciones políticas y sociales, y la política de defensa subsidiaria de la política exterior de la nación está totalmente direccionada por el Comando Sur, que es el área del Pentágono destinada a América del Sur. Claro.

0: Rosy, ¿qué tal?
1: Es el cuadro de situación que tenemos.
0: ¿Qué tal, Rosy? Claro. Paloma Boxer lo saluda. ¿Qué podríamos decir de las bases militares o de los enclaves, los satélites, que en cada pedido de acceso a la información pública que se logra, se confirma que es un número que está creciendo?
1: Sí, lo que yo, donde más pondría una mirada muy certera, sería en el sur de la Argentina, ¿no? Fundamentalmente en ese proyecto que a nuestro criterio tiene que ser un proyecto autónomo y tiene que estar financiado y sostenido fundamentalmente por el Estado Nacional, que es la base naval barra militar en Ushuaia. Esa base tiene un valor, esa futura base tiene un valor geopolítico enorme, porque es la base más austral en esta zona del mundo, porque está en la desembocadura del Estrecho de Magallanes y el Estrecho de Magallanes sigue siendo el único canal de comunicación natural entre los dos océanos. Entonces, eso le da a la Argentina, en el marco de las relaciones diplomáticas, una autonomía y una ventaja estratégica que si la terminan haciendo los Estados Unidos o la terminan haciendo en conjunto con los Estados Unidos, se pierde de forma automática. Claro. Entonces, donde yo más prestaría atención sería fundamentalmente en ese lugar, digamos, ¿no? Y después hay todo un proceso de privatizaciones.
2: Claro.
1: Yo tengo presentado un proyecto de ley que obviamente no fue tratado para evitar que las tierras pertenecientes al ejército, a las Fuerzas Armadas y al Ministerio de Defensa se rematen, porque muchas de esas tierras no tienen solamente, tienen además un valor de, en algunos casos, para adiestramiento y organización de la propia, del propio instrumento militar, en otros casos que tienen una cuestión de soberanía, por ejemplo, tierras que pudiesen existir, como dije recién, en Tierra del Fuego, en la zona de Ushuaia. Hay que mirar con mucha atención la posible privatización o venta del 49% de las acciones de ARSAT. ARSAT es la empresa que tiene el tendido de fibra óptica más importante de la Argentina, más que de las telecomunicaciones.
2: ¿Y hoy en día está en venta esto, este 49%
1: de ARSAT? El 49%, sí, está permitido por la propia ley de creación de ARSAT. Nosotros evitamos que se privatice el 100%. Pero si el 51 lo tiene Milei, por decirlo claramente, y el 49 lo tiene otro, un privado, bueno, estamos en mal camino, ¿no? Sin ninguna duda.
2: Claro.
1: Ahora, yo tampoco me desanimo en el sentido de que yo sé que todas estas acciones, muchas de estas acciones se pueden revertir. Lo hemos visto con Néstor Kirchner en el 2003.
2: ¿Se pueden revertir con un próximo gobierno?
1: Con un próximo gobierno, obviamente, digamos, ¿no? Lo hemos visto con Néstor Kirchner en el 2003, cuando recuperamos el Correo Argentino, recuperamos la empresa de aguas argentina, recuperamos Aerolínea, bueno, terminamos con la recuperación de YPF, recuperamos Tandanor, impedimos la privatización de los astilleros. Pero al mismo tiempo hay que tratar de hacer todo el esfuerzo
2: para
1: que avancen lo menos posible. Claro. Pero claramente que tenemos un gobierno que la concepción de la soberanía es una concepción absolutamente limitada. El gobierno privilegia. Mira, Fernando, yo a veces trato de jugar con la historia, ¿no? Entonces a veces digo, bueno, a ver, ¿a qué personaje histórico con qué personaje histórico me puedo encontrar a Mauricio Macri? Y yo a Macri lo asemejo directamente a Bernardino Rivadavia, ¿no? Por el endeudamiento, el empréstito con la Baring Brothers, exactamente. Y después digo, Milei, y me cuesta encontrar un presidente en la historia, pero sí encuentro un vicepresidente, Julito Roca, el hijo del general Julio Argentino Roca, aquel que fue en la década del 30 a Gran Bretaña y pronunció esa frase que es recordada por los libros de historias, que dijo algo así como: somos la perla más valiosa de la corona de su majestad, ¿no? Claro. Acto de cipayismo absoluto. En ese momento era la entrega de la carne argentina a Gran Bretaña y Gran Bretaña nos pagaba como siempre con baratijas.
2: Claro.
1: Claro. En ese momento también

0: Gran Bretaña era el imperio en decadencia, el imperio en ascenso eran los Estados Unidos. Bueno, cuando yo leí la carta que le mandó Milei al presidente Trump con motivo de que Estados Unidos había quedado fuera del Mundial, sentí algo similar, digamos, ¿no? El nivel de cipallismo, por no decir una cosa que no corresponde, digamos, ¿no? Del presidente Milei con el presidente Trump es inaudito en la historia contemporánea argentina, digamos, ¿no? Y está atando el caballo de la Argentina al palenque del imperio que va en decadencia. Claramente hay otra fuerza de potencia, que es la potencia que viene creciendo comercialmente, que es la República Popular China. No digo que haya que aliarse con China.
1: No, digo que hay
0: que tener relaciones independientes con todos los países del mundo que sean beneficiosos para la Argentina. Claro que sí.
1: Agustín Rossi, siempre es un placer charlar contigo. Muchísimas gracias, ¿eh?
0: Muchísimas gracias, Fernando.
1: Hasta luego. Bueno, muchas cosas de las que dijo Agustín Rossi, para estar atentos, ¿eh? Para estar atentos. Porque, bueno, es cierto lo que dice, también después se puede revertir. Bueno, hagamos también lo posible para evitar que la entrega continúe. Así están las cosas, ¿eh? Las cartas sobre la mesa, o como la mujer que dijo lo de Nisman, ¿cómo era? La mesa sobre las cartas, ¿se acuerdan? Que dijo todo al revés. Bueno.

0: Sí, señor, Mauro Palacio. Le preguntaron, Mauro, ¿vos tenés audio para poner?
1: Obvio,
0: Mauro,
1: que
2: sí, claro que sí.
1: Bueno, vamos, correcto.
2: Mire, vamos a escuchar a Melgarejo, el entrenador. El
0: boliviano.
2: El entrenador de Cienciano de Perú.
0: Ah, peruano.
2: Después de un partido.
0: ¿No hay un jugador de Boca que se llama Melgarejo?
2: No. No, sí, hay un apellido, bueno, parecido, sigue. Pero déjame que ya después, bueno, te voy a decir.
0: Perdón.
2: Se sentó en conferencia de prensa, a veces quieren pecar por graciosos con algunas frases, pero si no los acompañan con las risas, quizá quedan desubicadas. Pero primero vamos a escuchar al técnico de Cienciano.
3: Los equipos argentinos, repito, uruguayos, pueden estar un año sin jugar, pero a la hora de competir, compiten. Y eso nosotros lo tenemos que absorber, lo tenemos que saber. Porque, te repito, tacos altos para las quinceañeras. Acá hay que meterse zapato de mujer, pero con tacos de aluminio. Primero, no sé si utilizar la palabra asustar. Asustar me asustaba yo cuando me levantaba al baño a la madrugada y veía a mi suegra. Eso sí, asustar. Pero asustar no. Yo creo que por ahí la ansiedad esa de tratar de empatar porque te ves con uno más, nos pegaron el momento justo.
2: Bueno, Cienciano perdió 2-0 con Lanús en el sur.
0: Se quedó solo en la familia.
2: Claro, quizá le preguntaron
0: el comentario de la
2: si en algún momento tuvo algún susto o algo dentro de la cancha en que no atacó mucho a Lanús. Y bueno, y después, bueno, obviamente el ejemplo
0: no
2: que
0: va más
2: dio
0: el chiste
2: de
0: la suegra. No va más.
2: Es que no acompañó nadie ahí.
4: No es gracioso. No. Okay. O sea, que se sigue dedicando al fútbol como humorista.
5: Se hacía sastre.
4: ¿Quién se ríe?
6: Hay chiste que no va más.
0: No va más, no pregunto, porque no va más.
4: No, ya no es gracioso.
0: No es gracioso.
4: Nunca lo fue y ahora menos que nunca.
2: Viste que tampoco, ya no se dice.
1: A ver usted que sabe tanto. ¿Cómo le va, querida Paloma? Bienvenida. El chiste, ¿sabe cuál es el peor vino?
4: ¿Cuál? No, ¿cuál?
1: Vino mi suegra.
0: No.
4: Ay,
0: no,
4: pero vamos. Qué buen chiste. Sí, no.
0: No viene, no va más. Esos chistes no van más. Bueno,
2: van acompañados en el fútbol con frases que quizás ya no caen de la mejor manera. Cuando te toca jugar con un equipo bravo, dice, me tocó bailar con la más fea. Y ya no cae bien cuando dicen así. Y es, pero eso no, se decía
4: peor,
2: mucho en el fútbol.
4: Claro.
2: Viste, me tocó bailar con la más
4: horrible,
2: fea.
0: Hay una canción, chico, de Sabina que dice, me tocó bailar con la más fea. ¿También está mal?
4: Sí, claro que está mal.
2: Y ya está.
0: Pregunta, no me mires así, palo.
4: Es horrible.
0: ¿Por qué? Perdón, deja, pregunta. No me empiecen a acusar. Pregunto. ¿No hay hombres feos y hombres lindos? ¿Todos lindos somos?
4: No, creo que es subjetivo.
0: ¿Qué? Es subjetivo.
4: Hay hombres hegemónicos.
0: Sí. No,
4: más y menos hegemónico.
0: Yo estoy hablando de
7: hombres feos. Hay hombres feos y hay hombres
0: lindos. Bien, Vanessa. Hay mujeres lindas y mujeres feas.
7: Hay hombres feos que nos gustan.
0: Perfecto.
7: Hay hombres feos que nos gustan.
4: Pero feos según quién, chicos, no.
0: Es una subjetividad.
4: Es una subjetividad la belleza.
0: Pero entonces sacamos.
4: Ojo, también hay cánones construidos socialmente.
0: Hay criterios de belleza, hay criterios de fealdad.
4: Hay criterios, sí. Por supuesto, hegemonía.
0: No, pero está bien, pero hay gente que la podemos considerar para nuestra mirada más o menos linda.
4: Para las épocas.
7: Que le gusta la antigüedad. Charles Bronson lo consideraban un feo que encantaba a las mujeres, por ejemplo.
1: Pero enamoraba.
7: ¿Viste?
1: Realmente,
7: era feo.
1: ¿Viste? Sí,
0: perdón.
1: Pero tenía algo,
7: sí,
1: claro, que le importaba. Dejalo,
0: Maurita,
4: es que según los cánones machistas, lo más importante que puede hacer una mujer en su vida es ser linda. Lo más importante que puede hacer un varón en su vida es ser exitoso. Entonces los feos exitosos gustan, porque eso construimos socialmente, ¿no?
0: Sí, puede ser. Pero igual era más fácil. Era el feo o lindo. O sea, está bien lo que decís, Pablo, pero
4: es relativo.
0: No, es todo relativo. Es relativo en la vida, sí, claro.
4: Y aparte,
0: pero entonces, ¿no se puede decir mal bailar con la más fea? No.
4: Porque aparte, ¿por qué sería un castigo bailar con una chica que no le parece linda a usted?
0: No, nadie dijo un castigo. Él dijo una frase, para mí no.
2: Claro.
0: No, pregunté, bueno, yo pregunté, ver, porque hay que...
2: Es una frase que alguien la inventó en algún momento.
0: No, pero era otra época.
7: Sí. Otra época, claro.
2: Sí. Bueno, me cuenta que Melgarejo tenía las valijas en la puerta cuando llegó a Perú.
4: Hermano, claro.
2: Así que no lo echaron del club, pero de la casa, me parece que
0: bueno,
2: no volvió.
0: Qué sé yo, es un tema, claro, porque...
7: Es un tema, te puedes llevar muy bien con tu suegra y las jorobás así de frente, digamos.
0: Con tu suegro o tu suegro, pueden ser los dos.
7: Sí, tu suegra o tu suegro. Pero más con la suegra.
4: También eso también es construido socialmente, que uno siempre se lleva mal con la suegra, que la suegra siempre es una bruja.
0: Y sí, era una bruja.
2: Yo siempre me llevé bien.
4: No siempre.
0: Todo, analicemos todo.
2: Yo me llevé siempre bien. Con mi suegra anterior y con la actual, Siempre bien.
4: Vamos a juntar llaves para hacerte un monumento. No, qué buen varón, che.
2: Siempre
0: no,
2: bien.
0: Pero no pasa por ahí. No, muy bien.
2: Porque se dieron cuenta que.
0: Escúchame, ahí suegra, ahí yo he tenido suegra maravillosa y suegra insoportable. Como he tenido suegra maravillosa y suegra insoportable.
4: Claro.
0: Pero entonces, ¿por qué no se puede decir si es como todo?
5: Porque se construyó una imagen de que la suegra siempre era mala, malvada, como la madrastra, ¿entendés? La imagen de la mujer mala en la familia es la suegra, la madrastra.
0: Pero uno no tiene
5: siempre
0: esa imagen,
5: es una mujer,
0: pero
5: nunca es un
0: uno
5: señor.
0: No tiene esa imagen.
2: El tema es que quizá lo inventó una mujer ese dicho, ¿eh? Ojo, nunca se dice, no sabemos quién lo inventó.
5: Mira mi suegro el machista, qué gordo que me caía en los asados, nunca, siempre es la señora.
2: No sabemos quién lo inventó.
0: Era, ya no.
2: No sabe, el tema es que es saber quién inventó esa frase.
4: Pero las mujeres también somos machistas. Hola. Todos vivimos en esta sociedad. ¿Qué se cree? ¿Nosotras somos inmunes al machismo? No.
0: Muy bien.
6: Fernando, ahí está. Está terminando el programa.
0: No. Cinco de la tarde. Está bien, Pablo, está bien. Yo lo digo acá porque hay que hablar. ¿Qué sé yo? A mí me parece que por ahí. Bueno, no digo nada de las noticias en Radio 10.
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9: Cinco de la tarde en todo el país, en Buenos Aires, la temperatura 15 grados 6 décimas.
10: Suma críticas al nuevo proyecto desregulatorio que impulsa Federico Sturzenegger.
9: Tanto las entidades de la mesa de enlace junto con cámaras frigoríficas, entre otras asociaciones, rechazan los cambios en el Instituto de Promoción de la Carne Vacuna Argentina.
10: José Luis Bolando, vicepresidente de Federación Agraria por Radio 10, sostuvo que es una cuestión ideológica.
9: Y que el ministro se deja llevar por los que le calientan la oreja.
11: Una cuestión ideológica, porque en la gente que apoya el libre mercado ultranza, cada uno que se le arregle por su cuenta como puede, no esto de reunir los productores ganaderos para que tengan políticas o acciones en común, sino que cada uno haga como puede o como quiere. Y por lo otro, no me queda más que pensar el costo cuando vendo, que financia el instituto, es muy chiquito. Y entonces el productor que es pequeño, que paga por 100 o 200 vacas, no le es significativo, pero el productor que tiene o la empresa que tiene 100.000 vacas, ya es un número más grande. Por lo cual, supongo que el tema se irá por ahí y alguien va y le calienta la oreja al ministro y le dice, mira, esto es lo que habría que eliminar.
10: Además, describió las funciones que lleva adelante el instituto.
9: Remarcó que al Estado no le cuesta un peso, ya que los fondos son por aporte de los privados.
11: Hoy la carne vacuna está de moda, por así decirlo, acá y en el mundo, y en parte es por el trabajo que viene haciendo el instituto. En parte es por el trabajo que viene haciendo el instituto. Que se financie con el aporte de los productores y los privados, por así decirlo, el Estado no pone nada, hace una labor que no hace el Estado argentino, y más este Estado mínimo que se quiere buscar, que es el tema de las ferias comerciales, salir al exterior para hacer ver la carne nuestra, porque vos podés tener lo mejor, pero lo tenés que hacer saber para venderlo. El instituto no gasta recursos del Estado y hace una política que tendría que hacer el Estado, pero que lo toman los particulares.
10: Aerolíneas Argentinas comprará 20 aviones sin aportes del Estado.
9: La compañía estatal formalizó en Inglaterra los contratos para incorporar aeronaves

0: de última generación entre 2027 y 2031.
1: Es el mayor programa de renovación de la última década y lo hace de forma autónoma.
0: Permitirá renovar el 25% de toda su flota y el 60% de los destinados a vuelos de largo alcance.
2: Tránsito.
1: Avenida Brasil entre Huergo y Asopardo tiene reducción por operativo policial.
0: Malavia tiene corte total a la altura de Vera.
1: Vera mantiene corte total por obra entre Escalabrini Ortiz y Gurruchaga.
0: Cerrado el metrobús de Juan B. Justo entre Cervantes y Bermúdez por obras, desvío a carriles de particulares.
1: Para usuarios de trenes, línea Roca, ramal La Plata, con servicio limitado entre Quilmes y La Plata por colisión con persona en Villa Domínico.
0: Ramal Bosques, vía Quilmes, limitado entre Berazategui y Bosques.
1: 15 grados, 6 décimas, la temperatura en Buenos Aires y alrededores, 66% la humedad.
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8: Cinco minutitos, sí, pasaron de las 5 de la tarde. 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

0: Sí, muy bien, muy bien. Hay mucha, mucha información que tiene que ver con lo judicial. Título para dentro de un ratito, Vané.
1: Te voy a contar el caso de una profesora que quiso frenar una pelea entre alumnos. ¿Y? Y quedó noqueada y ahora la indemnizan, tiene su costado judicial, obviamente. Ah,
0: claro que sí. ¿Y en economía qué, Pablo?
2: Se viene la reforma a la Carta Orgánica del Banco Central. Javier Milei dijo que el martes que viene la estaría presentando, así que vamos a repasar un poquito qué se sabe hasta el momento.
0: ¿Y en el deporte, Mauro?
3: Y que Colapinto corre este fin de semana, les voy a contar en dónde y para que siga sumando puntos.
0: ¿Blanc?
4: Porque nace una nueva facultad que va a tener, por supuesto, distintas teorías para ayudar a las mujeres. Y la rectora es Wanda Nara.
0: Déjate. Va. Y Vero Carelli.
5: Vamos a hablar de Javier Bardem y su descargo en redes sociales después de los dichos por el partido con España y Argentina.
0: Bueno, muy bien. Saben que el sábado empiezan las vacaciones de invierno. Por supuesto que para los niños y las niñas, sobre todo, ¿no? Por supuesto que era una época donde el turismo se pone de pie. Y empieza a ver a esta altura cuántas reservas hay, tanto en la costa como en nuestro sur, como en el norte, porque cuando se toma vacaciones, por suerte la Argentina siempre tiene mucho turismo para ofrecer, en cualquier rincón de nuestro país. La información que nosotros tenemos, por ejemplo, en la provincia de Buenos Aires, es que la demanda, con respecto al año pasado, cayó un 50%. Es una barbaridad. Estamos en comunicación con Soledad Martínez, es subsecretaria de Turismo de la provincia de Buenos Aires. Soledad, buenas tardes. Fernando Bornoy te saluda.
6: Hola, Fernando, ¿cómo andás?
0: Muy bien, muy bien. Bueno, a ver, estos son los números, 50% de caída en la demanda.
6: La verdad que sí, o sea, este primer fin de semana que pasó, si lo comparamos con el año pasado, tenemos una caída que va en esos números. Uh-huh. Fue el primer fin de semana de las vacaciones en la provincia y en la ciudad de Buenos Aires, que son nuestros grandes centros emisores. Pero bueno, también es cierto que coincidió con la final del Mundial. Los números posta los vamos a estar viendo al finalizar esta semana y el fin de semana, para saber bien. Pero los números efectivamente no son buenos. Tenemos una ocupación promedio de un 30% en nuestros destinos. Y en los destinos de sierra, que siempre son los más demandados en esta época, no llegan ni al 50%. Así que es bastante malo en términos generales el movimiento que está habiendo.
0: Claro, es bueno el dato que das. El fin de semana pasado estuvo muy a la baja, pero estuvo la final de la Copa del Mundo. Está muy bien, pero ahora, si vos proyectás estas dos semanas, tenés entre el 30% y el 50% de reserva. ¿Y en otras épocas cuánto tenían a esta época?
6: No, por eso, esa es la caída interanual. Nosotros, a ver, no somos un destino de los primeros de invierno, porque la gente se va hacia el sur y se va a esquiar, o se va por ahí al norte a disfrutar de un clima un poco más cálido, al norte del país, pero por lo menos un 50% en destinos como Mar del Plata se lograba alcanzar. Son lugares que más allá del mar ofrecen variedad gastronómica, variedad cultural y son muy demandados. La realidad es que los fines de semana largo vienen siendo muy malos durante la primera mitad del año que ya transcurrió, y estas vacaciones no parecen ser la excepción. Así que vamos a ver si remonto un poquitito este fin de semana, pero además estamos bajo esta ola polar, el niño, todo medio ahí, que también la gente espera último momento salir, aquellos que pueden, y eso también es determinante. No hay, cambió mucho la cosa de la reserva, la previsión y demás, claro, sino que se decide a último momento.
0: Eso te iba a preguntar, porque si yo, ustedes en otra época, en el verano, ya por septiembre, octubre, empezaban a tener un indicio de cómo podía venir la temporada, pero ahora no.
6: Exactamente, ahora eso cambió muchísimo, cambió también la forma de tomarse días. Antes la gente se iba 15 días, o en el invierno por lo menos una semana de corrido, y ahora son varios los factores que contribuyen a que eso no sea más así, un poco cambio de hábitos post-pandemia, donde la gente busca estar más en contacto con la naturaleza varias veces al año, menos cantidad de días, quienes pueden irse, claro, y después aquellas personas que antes se iban 15 días, la verdad es que muy pocas familias son las que tienen esa posibilidad ahora, limitándose a irse 4 días, de, no sé, viernes a domingo, de jueves a domingo, o de sábado a lunes, dependiendo las posibilidades económicas. Y quienes se movilizan están gastando muy poquito.
2: Bueno, a ese punto quería ir, Soledad. ¿Qué tal? Uh-huh. Paloma Boxer te saluda. Porque sabemos que ahora las vacaciones son más cortas, son más espaciadas, pero ¿qué pasa además con el gasto promedio diario? O sea, la persona, no sé, se va a Mar del Plata, por ejemplo. ¿Sale a comer? ¿Va al teatro como antes?
6: No. no elige una opción o la otra, no hace la de voy a comer y voy al teatro. Esto ya lo vimos durante el verano, hay mayoría de en Mar del Plata le dicen el público PP, que es playa, pizza y peatonal, y eso te da la pauta de que peatonal es caminar de punta a punta, pasear, mirar negocios, pero no consumir. Pizza es un cubierto promedio más tirando abajo. Así que en los términos del consumo se viene sosteniendo esa baja, el consumo gastronómico de un 30% aproximadamente, que son números que nos da a nosotros del Banco Provincia, en tierra bonaerense, de consumo de cartera de clientes del banco.
0: Bien, Soledad, gracias. Me parece que es una foto preocupante.
6: Muy alentador, los dejé como muy
0: alentador. No, es que es la verdad, es que es lo que está pasando. Y aparte con todo lo que significa el turismo, vos lo sabés mejor que nadie. Sí. Porque cuando se activa el turismo, se activa tanto en torno a él. ¿Viste? Porque es, bueno, vos lo sabés que te voy a explicar. Pero es esto que decíamos: es el teatro, es el alquiler, es la comprita de alguna ropa propia de las vacaciones, las excursiones, los traslados, todo. Entonces,
6: es todo.
0: Sí, es todo.
6: Es todo. Porque vas, se te pincha una rueda, vas a la gomería, todo. Pasas por la farmacia, si te insolás, digo, todo. Absolutamente, es una actividad sumamente transversal.
0: Claro.
6: Y quiero acá poner resaltarlo, este problema que se sepa, porque realmente es un momento muy crítico para el turismo doméstico, es un desastre lo que está haciendo el gobierno nacional con todo lo que se había alcanzado post pandemia, que fue muy difícil para la actividad haber estado cerrada casi 2 años. En 2 años, entre 2021 y 2023, se había logrado alcanzar casi los niveles prepandemia, y bueno, este gobierno nacional destruyó todo lo que habíamos construido.
0: Soledad Martínez, gracias.
6: Gracias a ustedes.
0: Es subsecretaria de Turismo de la provincia de Buenos Aires. Así las cosas. 50% de la caída de este fin de semana. Está bien, tuvo la final del Mundial, saquémosla. Ahora tiene una reserva del 30% o el 50% en algunos casos para lo que va ahora a las vacaciones de invierno. Poco y nada.
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0: Bueno, Vale, contanos qué pasó con esa docente que fue golpeada, violentada por sus alumnos.
1: Sí, bueno, esto es así. Parece un caso de película o de una serie, porque de hecho lo hay, pero es real y tiene una sentencia. Una profesora de educación física intenta separar a dos alumnos que se estaban peleando después de un encuentro deportivo, un torneo de handball, un intercolegial de handball con chicos ya grandes, de quinto año, 17, 18 años.
0: Handball se agarraron.
1: Handball, sí, lo estaban haciendo en el CENAR. Esto ocurrió hace 8 años y después de 8 años, esta maestra, esta profesora de educación física, que fue quedó en el medio de la pelea y ligó una piña. Ligó una piña en la cabeza, literal. Quedó con algunas secuelas en el ojo.

0: Y después de 8 años, la justicia ordena que se le pague una indemnización de casi 25 millones de pesos, más los intereses de 8 años atrás. O sea,
1: ¿La familia
0: es un
1: de los que le
0: numerito.
1: pegaron?
0: No,
1: ¿La
0: vos sabés
1: escuela?
0: que responsabilizaron a las instituciones educativas, es decir, a los colegios. Uno es un colegio que es parte de un club, del Club Italiano de José C. Paz, al otro colegio. También responsabilizó al alumno que le pegó la trompada.

0: Buenos Aires, la temperatura 14 grados 4 décimas.
1: Esto es lo que tenés que saber.
2: Se ha extendido la reunión entre Patricia Bullrich y Federico Sturzenegger.
0: En el Senado de la Nación trabaja...